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Y aquel poeta decía: me gusta construir castillos en el aire, son más agradables que los que se alzan en el suelo. 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

En esa vuelta de aquel recóndito camino había un letrero medio oxidado y chueco que decía: Mujer con tierras busca hombre con tractor. Imprescindible enviar foto del tractor. Y también son imprescindibles estas horas para escuchar Solos en la Noche, el pentagrama que invade el alma.

a dónde se fueron los albañiles cuando terminaron la Gran Muralla China? Del dramaturgo Bertolt Brecht. Aquí en Solos tampoco lo sabemos.

A pesar de todo, mañana se nota que vendrá con todo lo bueno. Entonces, preparémonos ahora y sigamos en el barquito de solos, con buen viento a favor.

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antes que te decidas a cambiar el mundo, da tres vueltas alrededor de tu casa. Antiguo proverbio chino.

Las mujeres hacen cualquier cosa por despecho, y los hombres por dos pechos, decía muy serio Don Heraclio. Seguimos con Solos en la Noche, la hora cuando la música es más grande.

¿Es infalible comer chocolates? Curiosamente, encoge la ropa. Te lo aseguro. 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

Recuerda que ni el infierno ni el fuego son eternos. Ni el infierno ni el fuego son eternos. Del poeta español y amigo León Felipe. 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Il capo di lavoro. 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

Los humanos somos bien contrapuestos. Perdemos la salud para tener dinero y luego derrochamos el dinero para tener salud. Colaboración de Eliana Atala Yasihi.

Lo mismo que un árbol que tiene una sola raíz y múltiples ramas y hojas, también hay una sola religión verdadera y perfecta, pero diversificada en numerosas ramas por la intervención de los hombres. Mohandas Karamchand Gandhi, Mahatma Gandhi, líder pacifista hindú.

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Vivir sin una buena filosofía es tener los ojos cerrados y ni siquiera tratar de abrirlos jamás. Mañana

llegar a casa cada noche y encontrar a un ser querido que te entrega amor, afecto y ternura. ¿Acaso no significa que a lo mejor te equivocaste de casa? También eso sucede, compadre. 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

Todo lo que le enseñes a un niño le impedirá que lo invente o descubra él mismo. La invención e investigación hace grande a la gente. Cita de Jean Piaget, biólogo suizo. Solos en la noche está contigo.

La naturaleza lo dice. Los árboles no comen sus propios frutos, ni las flores esparcen su fragancia para sí mismas. Esto es una regla de la naturaleza y te lo manifiesta en todo lo que ves. En dos palabras, vivir para otros es una regla de la madre naturaleza. José Martí, Cuba. Tenerlo en cuenta. 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

No me enorgullece particularmente haber escrito libros sobre el automóvil, el submarino y el dirigible antes que se inventaran. Cuando hablé de esto como cosas reales, empezaron a dar vueltas en la mente de muchos. En mis libros, el humor e imaginación han vencido a la ciencia. De Julio Verne, escritor y padre de la literatura de ficción. Solos en la noche.

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0: Así hemos llegado al final de Solos en la Noche. Se inicia ahora la programación habitual matutina en El Conquistador. 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Tenemos muchas cosas buenas para que las disfrute durante este día.
1: El Conquistador le indica la hora.
2: 4:00 a.m. con 2 minutos.
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7: El Conquistador le indica la hora.
8: 7 de la mañana, con 3 minutos.

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0: Para algunos auditores podrá ser conocida la tragedia del vapor Itata en 1922. Este buque, fabricado con casco de acero en Inglaterra en 1873, como barco de pasajeros y carga, y así fue utilizado por la Compañía Sudamericana de Vapores hasta 4 años antes de su naufragio en 1922. Con anterioridad, tuvo sobresaliente actuación durante la Guerra del Pacífico, ya que se había incorporado a la flota chilena como transporte de tropas y de pertrechos. Notable fue su participación en lo que se considera el primer desembarco anfibio de la historia mundial, el legendario desembarque de Bisagua, donde en conjunto con los vapores Loa, Aftao, Lamar y Limarí prestaron importante apoyo logístico para una maniobra de suyo complicada y que, en definitiva, significó que las tropas chilenas pudieron marchar hacia el norte con destino final Lima. Se calcula que durante todo el conflicto el Itata transportó en sus cámaras a 2.875 combatientes y otros 40.363 sobre sus cubiertas. No termina allí el protagonismo de este buque, en hitos trascendentes de nuestra historia. Durante la Guerra Civil de 1891, fue requisado por el bando del Congreso. En estas circunstancias, polémico fue su viaje a los Estados Unidos, desde donde se le encomendó transportar armas y municiones para las tropas congresistas. El país del norte apoyaba abiertamente al bando balmacedista. No así Inglaterra, que apoyaba a los congresistas. En consecuencia, las autoridades norteamericanas retuvieron el buque y su carga. El hecho fue que el navío chileno logró eludir el cerco y transportó 2.000 rifles con su correspondiente munición, lo que causó revuelo en el país del norte e incluso costó el cargo a más de una autoridad norteamericana. En 1920, se le reacondicionó como vapor de pasajeros y se le construyó una tercera cubierta sobre las dos ya existentes. Este fue motivo de polémica con posterioridad a su naufragio, ya que se argumentaba que la modificación varió su centro de gravedad, sobre todo considerando que sobre esa cubierta en altos se transportaba carga viva, es decir, animales vacunos y ovejunos y caballares, lo que por sí constituía un riesgo, dada la movilidad de dicha carga e imposibilidad de trincarse adecuadamente. Es fundamental el equilibrio en cualquier embarcación, una buena estiba. En esos años era impensable despachar carne en vara o despostada hacia el norte, dada la ausencia de transporte en frío. Agregar además que solo era posible llegar a esas provincias por vía marítima, dada la inexistencia de carreteras. Así, el Itata emprendió su último viaje, atestado con 400 pasajeros, lo lamentable, incluidos 100 niños, distribuidos en las diferentes cubiertas, más 213 vacunos, 500 corderos y una cantidad importante de caballares. Además, transportaba pipas con aguardiente, lo que tampoco constituye una carga absolutamente inmóvil. Los pasajeros, en general, eran gente muy modesta que iba hacia el norte a probar suerte en las actividades salitreras, familias enteras. Zarpó desde Valparaíso y cingló sin novedad ni dificultad hasta Coquimbo, donde descargó 70 toneladas de mercaderías y cargó otro tanto. A las alturas de Punta Teatinos, en lo que se tristemente se recuerda como Altura de Coquimbo, lo sorprendió un temporal de características gigantescas. En esas circunstancias se produjo la ecuación fatal perfecta. Cortó los guardines del timón, que eran las cadenas que movilizaban al timón para darle movilidad y dirección al buque, lo que lo dejó con serias dificultades de gobierno. Había mar gruesa con olas sobre 20 metros. Violento viento por la banda de estribor, carga viva en permanente movimiento. Además, se taponearon los imbornales, que son las vías de desagüe de la cubierta, con los restos de feca de los animales y de pasto para su forrajeo a bordo. Sobrevivientes atestiguaron que una gran ola barrió el buque desde el costado de babor, tumbando el navío hacia estribor, y luego no logró recuperar la vertical. El timonel había hecho un esfuerzo sobrehumano para hacerlo virar proa al oleaje y al viento, pero la nave siguió recto y no logró caer a ninguna de las bandas. Se hundió en 3 minutos. Solo hubo 26 sobrevivientes. En el intertanto, la Escuadra Nacional estaba al ancla en Tongoy y recibió un llamado de auxilio que, en un comienzo, era vago y con inexactitudes. De igual forma, el almirante al mando dio inmediatas instrucciones al crucero Chacabuco para que se aprestara a ir en auxilio. Y hay un detalle importante. Todos los buques de esa época funcionaban con máquinas a carbón. Estando estas apagadas o detenidas, necesitan al menos 8 horas para estar en condiciones de zarpar. A mayor redundancia, el cirujano de la flota había desembarcado en Coquimbo para prestar sus servicios en el lazareto de esa ciudad puerto, por lo que fue necesario viajar en primera instancia a ese puerto. Obviamente, el profesional era indispensable en un salvataje de esa naturaleza. Además, el buque debía abastecerse de agua. Importante es mencionar que en esos momentos, y hacía 10 días, la planta de agua potable de Coquimbo presentaba fallas. Todo se conjugaba para retrasar el zarpe. Apenas estuvo todo listo, el Chacabuco zarpó hacia el lugar del accidente y después de muchísimo patrullaje en los alrededores del siniestro, logró rescatar a no muchos sobrevivientes. La prensa regional de la época, ignorante de todos los detalles antes narrados, cargó con furia contra la Marina por el retraso. No así la prensa nacional. Las ediciones de La Nación, que he tenido a la vista, publican crónicas menos apasionadas, en las cuales se detallan los motivos del retraso del auxilio, haciendo justicia a los hechos. Será hasta la próxima semana.
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6: Estimados amigos, en un nuevo programa de Contacto Agropecuario Red El Conquistador, hoy día vamos a continuar con esta serie de programas, como ya lo mencioné la semana pasada, de hablar del bienestar animal, pero desde la mirada holística, en el cual los terneros, las ovejas, las aves de corral y por supuesto la producción lechera se considera como bienestar animal, la importancia que tiene el cuidado y por supuesto cómo están siendo afectados por otros animales, que son los ataques de perros de libre de ambular que están atacando a los corrales de aves, a los corrales de ganado ovino. Recién están las fotos circulando del ataque a una ciervita pudú que estaba preñada de dos crías, etcétera. Es decir, todos estos ataques que están provocando los perros de libre ambular lo estamos abordando en estos programas. 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Romina y Martín, qué gusto de tenerlos en Contacto Agropecuario Radio El Conquistador. Como lo decía en la presentación, ustedes tienen una agrupación muy entretenida y que me gustaría que te refieras a ella, Romina, por favor.
7: Gracias, Michelle, por invitarnos aquí. Tienes a dos abogados que estamos desde hace ya varios años tratando el tema del bienestar animal, y de eso se trata nuestra iniciativa, Bienestar Animal, en donde está conformada por un grupo bien diverso. Hay científicos detrás, hay veterinarios, hay abogados, hay ingenieros, y estamos viendo el tema del bienestar animal desde una mirada de igualar la importancia de todos los animales por igual. Todos importan, no hay ninguno superior a otro, y de preservar también, conservar, es una iniciativa de conservación de hecho, y de conservar también el patrimonio ganadero, que tan importante es para nuestro país.
6: Claro que sí. Fíjate que para los agricultores del sur, en realidad el bienestar animal siempre se ha visto el cuidado extremo del ganado, que no sufran, que produzcan de forma. Entonces se habla de bienestar animal. Sin embargo, la visión que tienen ustedes es bastante más holística, por así decirlo. Martín, ¿cómo ves tú este tema? ¿Por qué te incorporas a este movimiento de bienestar animal, de todos los animales?
8: Hola, Michelle, hola a todos. Oye, mira, a ver, me incorporo fundamentalmente por intereses comunes, ¿no? con Romina y todas las personas de esta agrupación, ¿no? ¿Verdad? La protección de los animales en general. Y claro, mi aporte tiene que ver más bien desde el punto de vista, si se quiere, jurídico. Yo soy abogado, digamos, entonces contribuyo desde esa perspectiva.
6: Fíjate qué interesante, Martín, porque siempre se siente como una pequeña angustia de que cuando los grupos pro animales o pro mascotas se unieron, agarraron una fuerza increíble, y los que no estábamos organizados, que éramos los productores agrícolas y los que cuidábamos la fauna, quedamos completamente descuidados. Romina, yo sé que tú estás trabajando en la isla de Chiloé, en el sur, en la Patagonia. Cuéntame cómo esta organización se articula, porque al parecer tú estás liderando esta estructura sobre bienestar animal.
7: Michelle, mira, soy coordinadora de la iniciativa Bienestar Animal, que, como te digo, todos los animales importan por igual. Pero esto me llegó a mí desde Chiloé, efectivamente, que trabajo ahí hace más de 20 años con pequeñas comunidades de mujeres artesanas que crían ovejas, son ganaderas, son huerteras. Wow. Y este tema nos llegó de rebote debido a que antes de la pandemia, también pospandemia, se produjo una invasión de parcelas. Entonces, ¿qué pasa con el patrimonio cultural, que también está afectado?
6: Claro.
7: Generalmente las que trabajan la fibra vegetal salen a los bosques a buscar esta fibra vegetal para los canastos.
6: Claro.
7: Sin embargo, estos grupos empezaron a ser también atacadas por jaurías de perro. Entonces ya no era solo ir al bosque a buscar la fibra vegetal, también tenías que ir acompañada, o no podías ir porque ya sabía que existían estas jaurías de perro. Entonces nos encontramos con que parcelaciones, disminuye el tema de bosque, ya no hay afectación al paisaje, no puedes ir sola porque hay jaurías de perros que llegaron con estas parcelaciones, pero además el ataque a la ganadería de estas pequeñas comunidades rurales, gente muy humilde, de las 60 productoras de lana, ya solamente nos van quedando 15. O sea, hay un tema, es terrible, y la verdad es que tú ves a las ovejas cómo son atacadas, el dolor que tienen, les desgarran sus miembros, su cabeza, y en Chiloé tú no es que tengas un veterinario cerca, o sea, y esto pasa generalmente en las noches, entonces se quedan sufriendo. Son animales sintientes igual que los perros. Claro, sin embargo, pareciera que no importara que sufran. Y así nos llegó el tema y así nos unimos en el fondo.
6: ¿Sabes, Romina? Hay algo que a nosotros nos afecta mucho como veterinarios, que nos preocupamos del bienestar animal, de que nuestras ovejas estén bien, de que las aves de corral estén bien, de que los terneros estén bien, que las vacas produzcan sano. Efectivamente, tú lo ves allá en Chiloé, el ataque a las gallinas, a los corrales, oye, se mete un perro y muerde por diversión al final. Por lo tanto, no es que muerda una gallina, se mata todo el gallinero completo, y esto en la pequeña agricultura o la agricultura familiar campesina golpea enormemente. Para avanzar en eso, Martín, ¿cómo puede sentirse o defendido una persona que sufre esto? ¿Cómo se puede defender? ¿Va a haber persecución a esta persona si es que se defiende cazando estos perros que agredieron a todo su rebaño o le mataron el gallinero completo?
8: Sí, oye, es una pregunta muy interesante, pero quisiera retomar lo que dice Romina simplemente como contexto, porque normalmente este fenómeno del ataque de jaurías, digamos, al ganado, claro, se enfrenta desde el punto de vista del derecho de propiedad, digamos, como si fuese el único interés comprometido, ¿no? ¿Verdad? Pero claro, Romina apunta muy bien, y eso es algo que me parece que hay que tener siempre en el contexto, que también el ganado son animales, digamos, ¿verdad? Y también sufren dolor y en fin, digamos, y también merecen protección. O sea, no solamente es una dicotomía propiedad versus animales que atacan, sino que son animales versus animales, digamos, ¿verdad? Entonces, esa perspectiva es bien interesante. Ah, lo otro es que efectivamente, a ver, yo haría la siguiente distinción, ¿no? Los propietarios de ganados afectados por animales que los atacan no pueden cazarlos, ¿no? Eso no está permitido por la legislación, ¿no? Otra cosa es que puedan defender a su ganado frente a ataques de los animales, ¿sí? Nuestro derecho contempla la hipótesis que no está solamente prevista para ataques de ganado, sino en general.
6: Incluso defensa,
8: de que uno,
6: incluso defensa personal, ¿o no?
8: Claro, lo que pasa es que la defensa personal o lo que se conoce como legítima defensa está pensado más bien para agresiones humanas. Yeah. Agresiones humanas. Entonces, no un supuesto de legítima defensa, pero sí de lo que se denomina, lo abogado lo denominamos así, digamos, como estado de necesidad. Que una institución que está pensada, digamos, para defenderse uno o defenderse o defender a otras personas, ¿no es verdad?, de peligros graves, ¿ah? De peligro grave, ¿no?, bajo ciertos requisitos, ¿ah? Entiendo. Y dentro de esos peligros graves, bajo los cuales uno puede defenderse, ¿no es verdad?, o puede defender su ganado o a otras personas, está, por supuesto, los ataques de jaurías de animales, ¿no es verdad? Pero bajo ciertas exigencias que nuestro derecho reconoce. Lo primero es que tiene que ser una situación de peligro, un riesgo relevante, que sea actual o inminente. Ah, lo que lo circunscribe bastante desde el punto de vista del estadio temprano, ¿verdad? O sea, uno no puede ir a cazar animales.
6: Eso, ¿sí? Hay que distinguir eso, Martín, y lo dices muy bien, en realidad me corregiste, y efectivamente cuando está ocurriendo el hecho, efectivamente hay una legítima protección de tu patrimonio, sobre todo que está dentro de tu propiedad. Es decir, un gallinero, un corral, un potrero donde están pariendo las vacas, eso es propiedad tuya, y si tú sorprendes, podrías tener el derecho y no ser perseguido por eso, por ejemplo, Martín.
8: Exactamente, o sea, pero lo primero que tiene que ser un peligro, que sea un ataque, digamos, de una jauría de perros, ¿no, verdad? Pero que se está produciendo, que está a punto de producirse, ¿no, verdad? O sea, ese es el primer contexto temporal, ¿ah? Y lo otro es que el legislador se preocupa, por supuesto, de que la forma defensiva sea lo menos lesiva posible.
6: Entiendo.
8: Lo menos lesiva posible. Eso va a depender, por supuesto, de las circunstancias del caso concreto, ¿no, verdad? Claro. Y no se trata de una forma lo menos lesiva posible en abstracto, sino que en concreto, o sea, los medios disponibles que uno tenga a la mano en esa circunstancia bien particular, ¿ah? Entonces, claro, uno pensaría, digamos, proyectando escenarios, que si hay una jauría de perros atacando a mi ganado, ¿no es verdad? Probablemente lo mejor, yo tengo un arma de fuego, por ejemplo, ¿sí? ¿Ah? Probablemente una primera aproximación es disparar al aire, que el ruido genere, ¿no es verdad?, que la jauría se vaya, pero si eso no ocurre, por supuesto, uno está facultado, ¿no es verdad?, para disparar, digamos.
6: Claro, con un arma debidamente inscrita, con un arma debidamente inscrita, que sea, que no sea un, que sé yo, armas de guerra, y un par de algunas apreciaciones así. Pero fíjate que nuestros auditores que nos siguen en Radio El Conquistador siempre tienen la duda de poder o no disparar con un rifle debidamente inscrita, o cuál es el momento que pueden hacerlo. Y tú lo estás mencionando muy bien. Sobre eso quiero avanzar a continuación, Martín, pero a Romina me queda un tema dando vuelta. La organización que tú estás de alguna manera coordinando, en que existen médicos, existen abogados y existen veterinarios, yo ya conversé con una colega que trabaja en el Llano Central o en el Secano Central, y me hablaba de la pérdida tremenda de los criadores de ovejas en la región del Maule, por ejemplo. ¿Cómo tú homologas esto que viviste tú en Chiloé con esta situación que vivió la colega en Talca, Romina?
7: Sí, no, estamos súper en contacto. El sector secano junto con el sector de Magallanes son los que más están sufriendo este tema, y le llamamos una crisis de sostenibilidad de la ganadería. Porque simplemente hay un abandono, ya no se puede seguir económicamente sustentando esto por la muerte de la ganadería. Estamos hablando de ganaderos pequeños, rurales, claro, o sea, donde el impacto es emocional y el impacto es económico, y sostienen la vida, sostienen esa región. Pero ¿sabes qué? Yo creo que hay otro tema también que va de la mano de esto. Esto es a nivel transversal en todo Chile. El tema de perros es a todo nivel transversal. Y el grave error que estamos cometiendo, y que yo lo veo ahora en las discusiones que se están dando en la Cámara de Diputados, que se están discutiendo estos proyectos de ley que están tratando este tema, tú ves las discusiones y realmente tú dices, ¿para dónde vamos?
6: Romina, sobre eso, mira, ¿no? Sobre eso quiero dejar ya planteada la pregunta, porque vamos a ir a una pequeña pausa. Estamos conversando con Martín Becio y Romina Zúñiga de Bienestar Animal y sobre el impacto que están produciendo los animales que deambulan libremente en los campos y tienen agresiones tremendas a la pequeña agricultura, a la grande agricultura y sobre todo a la fauna silvestre, que ya los pudús prácticamente no tienen ya dónde esconderse. Vamos a ir una pequeña pausa, Romina y Martín, y a la vuelta quiero que agarremos el tema de la discusión parlamentaria, que está realmente muy tibia, ¿les parece?
7: Nos parecen. Gracias.
6: Vamos a una pausa, estamos de vuelta.
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6: Ya estamos de vuelta en Contacto Agropecuario Radio El Conquistador. Los invitados de hoy día, Romina Zúñiga y Martín Becio. Estamos conversando sobre la tenencia responsable de animales y el impacto que están provocando los perros de libre deambular. 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Romina y Martín, como quedó en el segmento anterior, hay un tema que está avanzando legalmente o en el Congreso, y me gustaría que, Romina, tú nos cuentes un poco más cómo avanza esta situación, porque la desesperanza de la pequeña agricultura, de los ambientalistas en general, que están viendo cómo desaparece la fauna, todos estos animales que se reproducen en el suelo, no en los árboles. Entonces, ¿cómo están siendo afectados? Romina, por favor.
7: Oye, muy, muy interesante lo que está pasando hoy por hoy en el Congreso. Tú sabes que se hicieron iniciativas legales al respecto. Se están discutiendo estas fusiones de estas presentaciones legislativas. Y estos son públicas, tú las puedes leer o ver cómo se tramitan. Es súper lento, se van discutiendo artículo por artículo, se le hacen indicaciones, cada diputado puede hacer indicaciones de las cuales se están haciendo, y nosotros con Martín y con esta iniciativa que estamos viendo esto de afuera, si tú lo observas, hay un grupo que tiende a ver al animal perro como algo supremo, pareciera que está haciendo que es un animal que va sobre los otros.
6: O sea, sobre el resto de los animales.
7: Es una lectura que veo porque hay ánimo, hay ánimo de avanzar, pero siempre se remiten a la ley de tenencia responsable o la ley Cholito, que ahí tiene un cortapisa en un artículo 7 que tú dices realmente esta ley es un avance, sin duda, el tema de la tenencia responsable, pero también, si tú la analizas en los 10 años que ya llevamos, tenemos que ver si ha sido efectiva o no con el tema de la tenencia responsable, y todas las luces nos dicen que no. O sea, revisémosla, si hay que cambiarla, hay que cambiarla. Aquí, ¿qué pasa? Está en el caos, claro, que hay con el número de perros abandonados o de libre deambular, que está atacando la fauna, y la verdad es que la extinción es irreversible. O sea, años de conservación, años de recursos, lo que pasó con el huemul, que lo mataron unos perros hace un par de días. El costo que tiene la conservación para que en un momento estos perros lo maten, esto va a ser así, esto es de todos los días para la gente que no vive en el mundo rural, que está en las grandes ciudades, que no entiende esto. Es un ataque al ecosistema, es una crisis que lo que realmente es que hay que hacerse cargo. Y hay que hacerse cargo de manera integral. Todos los servicios, todos los ministerios tienen que conversar y no lo están haciendo. Y pareciera ser que los diputados no ven el problema y están focalizados en resolver ciertas cosas, pero puntuales, y no de verlo de manera integral.
6: Fíjate, Romina, para abundar en lo que tú estás diciendo, nosotros tenemos la experiencia agrícola, el daño, y es porque estamos viendo cada vez hay menos animalitos. Y los perros de libre deambular están afectando. Pero resulta que hoy día estamos viendo la cantidad de perros que hay en las ciudades, la cantidad de perros de libre deambular, y gente los sigue alimentando como promoviendo que sigan habiendo más perros. Acaba de salir estos días en los medios el ataque mortal que sufrió un anciano en una casa donde había 12 perros. ¿Ya? Y eso ocurre. Martín, ¿cómo se puede avanzar en esto legalmente para intervenir? No puede ser que en una casa haya 12 perros mal cuidados y tengan la capacidad de matar a una persona porque se les ocurrió, y ya habían esos 12 perros mordidos a otro individuo. Es decir, ¿cómo podemos por la ley influir en que esto no vuelva a repetirse?
8: Sí, yo creo que es una muy buena pregunta. Mi respuesta va en general, como todo fenómeno de regulación de políticas públicas, ¿no es verdad? Uh-huh. Nosotros tenemos, por supuesto, sanciones penales, sanciones de diversa índole, pero más allá de las sanciones, ¿no es verdad?, que son, por supuesto, relevantes, yo les diría que pasa, no sé si la solución, pero sí una buena política pública pasa por dos aspectos fundamentales, ¿eh? Uno es educación. Yo creo que eso es clave. No solamente tiene que ver, por supuesto, con el maltrato animal, digamos, con la tenencia responsable, pero atendido a este punto, sí. O sea, educación en tenencia responsable de mascotas, ¿tá? La ley establece, la ley vigente, digamos, sin perjuicio de sus modificaciones, establece un conjunto de obligaciones que debe cumplir una persona cuando decide tener una mascota, digamos. Esas obligaciones pasan, por supuesto, por atención veterinaria, evitar su sufrimiento, mantenerlos en un lugar, eso es muy específico, ¿eh? Parte de la tenencia responsable de mascotas y animales de compañía supone mantener a los animales en un lugar, digamos, en un lugar específico, digamos, que no ande suelto por la plaza, ¿eh? ¿No es verdad? Junto con deberes de registro y qué sé yo.
6: Martín, ¿cómo entra el concepto de perros comunitarios? Que la gente como que acepta que ese concepto exista, y es una aberración, porque un perro comunitario es un perro de nadie, es de libre de ambular.
8: Efectivamente, es un concepto bien difícil de entender, porque se entiende el perro comunitario como un perro que la comunidad en general alimenta, digamos, y se hace cargo. ¿Ah? Pero en la práctica diluye la tenencia responsable.
6: Absoluto.
8: Esta especie como de comunidad que se hace cargo de un animal, al final el responsable no es nadie. ¿Ah? En circunstancias que, insisto una vez más, que me parece muy importante, la tenencia responsable de mascotas o animales de compañía supone un conjunto de obligaciones muy específicas, deberes de registro, de cuidado veterinario, de albergue, de alimentación y, por supuesto, de mantenerlos en un lugar específico. Entonces, esta figura del perro comunitario, al final, lo que hace es que diluye, reconoce, digamos, una categoría que no debiera estar reconocida.
6: A eso quería llegar. No puede ser, y por ley debiera establecerse que los perros sin persona a cargo con nombre y apellido no debiera existir. Ahí existiría la posibilidad, y te paso, Romina, la pregunta, referido al trabajo que se puede hacer con municipalidades, porque al final las municipalidades se tienen que preocupar de las calles, que estén limpias, que no estén llenas de fecas de animales o llenas de parásitos que deambulan, están llenos de garrapatas en las ciudades de más al norte. Es tremendo por efecto de estos perros, comillas, de libre deambular. ¿Cómo se podría presionar ahí, Romina, en la municipalidad en particular? Sí.
7: Es que es un temazo eso, porque las municipalidades no cuentan con recursos para hacerse cargo de los que les dictamina la ley, en el fondo. Ellas son partícipes en el tema de la tenencia responsable, la estrategia de bienestar animal integral. Son puntos súper claves. Dar atribuciones al municipio, que tenga centros de rescate, de adopción, y hacernos cargo con sacar de circulación a los perros, porque ningún perro debe estar suelto en la calle, ni en los campos, ni en las áreas protegidas, de donde más daño hacen. Claro. El 80% de las áreas protegidas ya tienen presencia de perros. O sea, imagínate cómo eso impacta a la fauna, a los ecosistemas. ¿Cómo vas a entrar? Es terrible, es un, no sé, de otro mundo. Pero hay que hacerse cargo. Entonces, hagámonos cargo de crear estos centros de rescate, de adopción, y hagámonos cargo de discutir qué hacemos con un perro que es rescatado.
6: Claro.
7: Se ha tratado de dar en adopción meses, años. ¿Qué hacemos con él? Pongamos, ¿lo eutanasiamos, una eutanasia humanitaria? Punto. Como lo hacen los países desarrollados y han logrado rescatar la fauna. ¿O qué? Perros que no son resocializables, que son dañinos, que están enfermos, porque el perro callejero es un perro que tiene muy mala vida.
6: Absolutamente.
7: Que sufre. Nadie se hace cargo de él, el nivel de abuso, como dicen, abuso sexual, zoofilia de los animales. O sea, nadie le importa, porque tú eres un perro comunitario, es un perro que tú alimentas en la mañana o en la tarde, lo aguachamos, todo. Pero si ese perro es herido, es atropellado, es abusado, ¿quién responde? O si ese perro ataca y ocasiona un accidente de tránsito, que es un tema también.
6: Claro,
7: ¿quién se hace responsable? Claro. Porque la propia ley dice un perro, el bienestar animal es tener hogar, tener asistencia veterinaria, tener un ser que sea responsable, y eso no está pasando. Entonces se contradice la propia ley. Nosotros postulamos sacar la figura del perro comunitario, dar facultades a los municipios, obviamente con recursos, dar más facultades al SAC, que es el que está en terreno finalmente.
6: Entiendo.
7: Chip obligatorio, pero un chipeo obligatorio, no con una marca, o sea, un chip como tú estás marcando, claro, los caballos ahora, claro, a los perros, claro, igual. Y educación, como dice Martín, esto es años de educación en tenencia responsable, fiscalización, y ahí aportaron lo que dice Martín. Cuando tú tienes una ley, podemos subir las multas, podemos subir las penas por, absoluto, el maltrato animal, por el, ¿sí?, abandono. Pero si no tenemos recursos para fiscalizar y contratar el recurso humano para que salga a terreno, no sé qué tan efectivo va a ser aumentar.
6: ¿Sabes? No, Romina, Martín, se nos acaba el tiempo pasa volando, pero aquí fíjate, hay muchas personas que temen legislar en contra de esto, porque supuestamente la comunidad es mayoritaria en favor de los perros que están alimentados en las calles, están a favor, y es mentira. La verdad es que la gente está cansada de la suciedad, de las garrapatas, de las infecciones, de los perros obesos, que son una vergüenza, que son perros que sufren, porque todos les dan comida y comen y están sufriendo. La verdad, nunca un perro vago tiene una mirada feliz, por el contrario, son todos perros tristes, y en el campo, por supuesto, el tema. Yo creo que el trabajo que están haciendo ustedes, los felicito, sigan adelante, Martín, ojalá que se logre en los parlamentarios, y Romina, seguir avanzando con esto, el bienestar animal, que es para todos los animales en general, y por supuesto la fauna que se incluye también. Les quiero agradecer que hayan estado en este contacto a la distancia, Romina y Martín, por favor, muchas gracias.
7: Gracias, Michelle, síganos en Bienestar Animal, y cualquier cosa nos mandan un mensaje con cualquier tipo de consulta. Gracias, Michelle, por esta
8: muchas
7: invitación.
8: Muchas gracias.
6: Gracias a ustedes por haber estado en este contacto. Y con ustedes, estimados amigos, estamos llegando al fin del programa del día de hoy. Agradecemos a Romina Zúñiga y Martín Becio que hayan estado en este contacto en el tercer programa que estamos llevando con ustedes sobre la tenencia responsable, el bienestar animal y, por supuesto, el impacto que están provocando las jaurías de perros de libre deambular. Romina lo dijo muy bien, las parcelaciones en Chiloé, en la zona central, en el lago Llanquihue, en todas las provincias de Chile, las parcelaciones han crecido enormemente y los perros están saliendo y están provocando un daño gigante. Aparte de los perros vagos en las grandes ciudades, estos perros comunitarios que nadie se responsabilizan de darle comida y agua, pero eso es una responsabilidad que al final les lleva a obtener obesidad, muchos parásitos, pero si se provoca un accidente por estos perros, una mordedura, nadie es responsable. Por lo tanto, eliminar definitivamente el concepto de perro comunitario, y eso es responsabilidad de las autoridades, lideradas por los alcaldes, por supuesto, y las autoridades sanitarias y las autoridades como el SAC. Le pedimos a las autoridades políticas que legislen al respecto. Chile, con lo adelantado que está, no puede ser el último país de la OCDE en este tipo de legislación, donde los perros en Chile están causando problemas tremendos. 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Así, estimados amigos, llegamos al fin del programa del día de hoy. Nos encontramos la próxima semana con un nuevo invitado, una nueva conversación o un análisis que siempre esperamos sea del agrado de todos ustedes. Muchas gracias y hasta la próxima semana.
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4: Hola a todos y a todas, bienvenidos y bienvenidas a un nuevo capítulo de Mentes en Equilibrio. Les habla su conductora Paulina Machado y hoy los quiero invitar a hacer una pausa para contrastar el modelo centrado en el individuo con una perspectiva radicalmente distinta, que es donde prima la comunidad para los pueblos originarios y la sabiduría de los futuros ancestros. Porque vivimos en una época que ha elevado la autonomía personal a su máxima expresión. La sociedad moderna occidental nos enseña desde muy temprano a pensar en función del yo. Mis metas, mi rendimiento, mi tiempo y mi realización personal. Entonces evaluamos el éxito de nuestras vidas bajo una métrica de logro individual, de competencia y de gratificación rápida. Sin embargo, este hiperindividualismo, que prometía libertad, está mostrando grietas evidentes, traduciéndose en índices preocupantes de soledad, de ansiedad y de desgaste emocional profundo. Pero mientras la cultura occidental contemporánea promueve la idea de que el individuo es una entidad autónoma que basta con sí mismo.

0: misma. Las cosmovisiones ancestrales entienden que la persona solo existe en relación con otros. Y esta es una enseñanza que ha aparecido en repetidas ocasiones durante este año en mi vida, sobre todo después de haber visitado Rapa Nui. Y es que en esta isla, que es el ombligo del mundo, la cultura Rapa Nui nos entrega una lección clave sobre el tiempo y la comunidad. Porque para el pueblo Rapa Nui, la persona no es un actor aislado, sino que es un eslabón dentro de una red viva que sostiene la memoria de los antiguos y prepara el terreno para las generaciones que vienen. La premisa es directa. No somos islas, somos los ancestros del futuro y los cuidadores del presente. Y esta idea de percibirnos a nosotros mismos como ancestros de las futuras generaciones es lo que cambia todo. Desde la sociología y el periodismo de investigación global, medios como The New York Times, The Economist han empezado a advertir sobre la crisis de la soledad que se sufre en las grandes ciudades modernas, rescatando el valor de la vida comunitaria como una necesidad biológica. Entonces, la pregunta que nos planteamos hoy en este programa no es cuánto podamos lograr solos, sino cómo volvemos a tejer comunidad para sanar la mente y el territorio. Así que por favor les pido que se queden atentos durante esta media hora de conversación donde vamos a estar desmenuzando esta idea súper enriquecedora para nuestras trayectorias personales e individuales, que es ser un ancestro, que nos transforma en parte de una comunidad, en de un colectivo, con una misión súper importante. Entonces, esta tensión entre el individualismo moderno y la vida comunitaria se vuelve evidente al revisar la filosofía de los pueblos originarios de nuestro país. Porque mientras en Occidente se prioriza la propiedad privada, el éxito personal, para las culturas ancestrales la comunidad es la unidad básica de cuidado y subsistencia. Por ejemplo, en la cosmovisión del pueblo mapuche existe el concepto de kume mongen, o buen vivir, que establece que es imposible estar bien de manera individual si el entorno social y natural está deteriorado. La vida comunitaria se sostiene en prácticas como el LOF, que es la organización territorial y familiar, y por supuesto, la minga, que nosotros la conocemos acá en el sur y la vivimos, que no es otra cosa que el trabajo recíproco y colaborativo donde la comunidad se une para construir, por ejemplo, la casa de un vecino, cosechar la tierra o levantar un espacio común. En el pensamiento mapuche o huilliche, la riqueza no se mide por lo que una persona acumula, sino por la capacidad de la red comunitaria para sostener a todos sus miembros. También en el altiplano podemos ver el caso del pueblo Aymara, que sostiene esta misma visión a través del Aini, el principio de reciprocidad que se resume en la frase: hoy por ti, mañana por mí, que de seguro hemos escuchado muchas veces. Entonces, para la cultura aymara, la noción del progreso individual carece de sentido si genera desigualdad en el ayllu, en la comunidad. A esto se suma su concepción del tiempo a través de la suma camaña, donde el pasado, naira, está adelante, a la vista, para guiarnos en el camino colectivo hacia el futuro, que es el Kipa, caminando de espaldas, pero juntos. En el extremo sur, los pueblos Yagán y Cahuesca basaron su supervivencia en los canales patagónicos, con solidaridad absoluta, en un territorio con un clima implacable. La autosuficiencia es la mortalidad, porque lo único que asegura y aseguraba la vida en esos terrenos agrestes es la cohesión grupal, el resguardo mutuo y la huella mínima en el entorno. Entonces, todas estas culturas nos recuerdan una verdad que la modernidad, que la globalización olvidó, que es que el ser humano está diseñado para una tribu, no para el aislamiento. Y es algo que hemos repetido durante varios capítulos en este programa, de cómo la comunidad es la base de la vida humana. Entonces, existen estas dos veredas, desde cómo las estamos planteando hoy, que es una contraposición entre el individualismo o hiperindividualismo que se vive en esta época y la vida comunitaria como nos enseñan los pueblos originarios, y que se vuelve no solamente un debate filosófico, sino que la neurociencia, la psicología y la medicina conductual han demostrado que el aislamiento social tiene un costo biológico severo. Y estudios publicados en revistas científicas, liderados por investigadores de las universidades de Harvard y Chicago, han revelado que la soledad no deseada y el individualismo extremo activan los mismos circuitos cerebrales que el dolor físico. La falta de redes comunitarias sólidas mantiene el sistema nervioso en un estado de hipervigilancia constante, elevando los niveles de cortisol y aumentando el riesgo de enfermedades cardiovasculares y depresión. Ahora sí, vamos a publicaciones y reportajes de medios como Forbes o New York Magazine. Se analiza cómo la cultura de este sálvese quien pueda ha derivado en un agotamiento generalizado. Esto de que yo me las puedo todas ha provocado un cansancio crónico en nuestra sociedad actual. El sociólogo Roman Krasnarik señala que para superar el estrés de la vida contemporánea necesitamos pasar del yo al nosotros, rescatando la capacidad de pensar como buenos ancestros. Incluso desde la salud pública, se ha destacado que las sociedades con mayor capital social, es decir, donde existen lazos comunitarios fuertes, donde hay juntas de vecinos activas y espacios de encuentro cotidiano, muestran una mayor resiliencia ante emergencias, hay menores índices de violencia y una mejor salud mental colectiva. La evidencia es contundente. Cultivar la comunidad no es solo un lujo nostálgico, no es algo que debemos desestimar porque lo dicen pueblos originarios, todo lo contrario, porque son las bases de nuestra sociedad y nuestros pueblos originarios. Es la mejor medicina ancestral, preventiva, que conocemos. La comunidad es eso. Entonces, no es una ilusión, no es demagogia, es la realidad. Estas sociedades hiperindividualistas no nos están conduciendo a nada. No nos están conduciendo a nada. Muchas personas se sienten incómodas al estar en grupo. Las habilidades blandas están yendo al subsuelo. Ya no sabemos relacionarnos los unos a los otros, no sabemos hablar sin enojarnos, pero somos todos parte de una sociedad, de una comunidad, vivimos todos juntos acá. Vivimos todos juntos en Puerto Montt, vivimos todos juntos en la región, vivimos todos juntos en el país. Somos todos miembros de este país, con pensamientos diversos, con formas de vida diversas, pero que nos encontramos bajo esta identidad de percibirnos sureños, de percibirnos chilenos. Y por eso debemos trabajar más para unirnos en vez de separarnos y cada uno ver su progreso personal, porque eso no es real. No existe el progreso personal si no es colectivo. Porque como dicen los Rapa Nui, somos los ancestros. Somos los ancestros de las generaciones futuras. O sea que nuestras acciones, lo que nosotros hagamos hoy, va a tener repercusiones futuras, sí o sí. Entonces debemos sacarnos este velo del egoísmo individual y de que si yo estoy bien, todo va a estar bien, porque no. también debemos mirar para el lado. Si nuestra comunidad es sana, nosotros igual estaremos sanos. Entonces, durante este programa de hoy, pusimos cara a cara la trampa del individualismo occidental con la riqueza comunitaria que tienen los pueblos Rapa Nui, Mapuche, Aymara y del sur austral, respaldados por evidencia científica sobre el impacto protector que tiene la construcción del tejido social y la comunidad. Entonces, para aterrizar estas enseñanzas en nuestra realidad cotidiana en la región de los lagos, no exige renunciar a nuestra vida moderna, sino cambiar la prioridad, es dejar de vernos como competidores aislados y empezar a reconocernos como vecinos que se necesitan mutuamente. Y para avanzar hacia esta reconexión, debemos pasar de la competitividad a la reciprocidad. O sea, tenemos que salir de esta lógica de comparación constante y empezar a practicar pequeños actos cotidianos de Aining, como dicen los Aymara, apoyo mutuo, que puede ser simplemente saludar, ofrecer ayuda al vecino, compartir lo que sabemos, o simplemente estar disponibles cuando alguien lo necesita, y no es para grandes cosas como cómprame un auto, sino como, mi vecina de repente no está en su casa, así que nosotros recibimos y le llega una correspondencia, un paquete. ¿Por qué no? No nos cuesta nada si hay alguien en mi casa y no hay nadie en su casa, por ejemplo. Por ejemplo, tener una mascota me ha acercado mucho a mis vecinos de maneras inesperadas, porque ahora yo sé cuáles son los vecinos que también tienen perritos, que también los sacan a pasear. De repente nos encontramos en el parque o caminando, ya saludamos. Antes había gente que vivía cerca de mi casa y que yo no tenía idea que vivían ahí. Y ahora nos saludamos y nos decimos hola vecino. Y eso cambia mucho. Cambia mucho cómo nos relacionamos y nos vemos en el barrio. Ellos también saben que existe una persona, que soy yo, que tiene un perrito y que lo saca a pasear. Entonces eso también habla de habitar y defender los espacios comunes. O sea, también participemos en las iniciativas de nuestro barrio, en nuestros grupos de la calle o de la población. Hablemos de manera quizá un poquito más activa, estar interesados. De repente se está postulando algún proyecto, alguna iniciativa y no sabemos, y quizás nosotros con nuestro conocimiento podemos aportar y lograr cosas. Entonces, y no solo eso, no solo participar activamente en los canales, sino también hacer cosas tan simples como cuidar los espacios comunes, como participar en las actividades también que se hacen en nuestra comunidad, en Puerto Montt, o en Chiloé, o en Castro, en Ancud, en Osorno, participar en las actividades que se realizan también a nivel municipal. Porque mientras nosotros demostremos interés en estas instancias, en donde se reúne la comunidad, en donde cuidamos nuestros espacios públicos, también nuestras autoridades van a entender que eso es un área importante, que deben poner más ojo, que deben crear más instancias de ese tipo, porque la comunidad está respondiendo, participando activamente. Por ejemplo, me encantó ver a tanta gente reunida viendo a Teresa Panen, quien que fue una de nuestras entrevistadas en la biblioteca regional, porque eso demuestra que la comunidad está ávida de reunirse, de espacios, de presencialidad. Pero también estos lugares o estos espacios o estas posibilidades de reunirnos no se crean de la nada, sino que se construyen participando, habitando los lugares, diciendo sí, voy a ir a esa actividad presencial. Entonces, también asumamos nuestra responsabilidad. O sea, de repente decimos Puerto Montt es fome o el sur es fome, no hay nada que hacer. ¿Pero estamos participando en las actividades? Porque si no estamos participando en actividades, también estamos siendo responsables de que quizás las autoridades perciban que no hay un interés por parte de la comunidad en la realización de este tipo de instancias. ¿Me entienden? Entonces también se trata de asumir una responsabilidad como ancestros con el futuro. Recordar que nuestras decisiones no terminan con nosotros mismos. Al criar, al trabajar, al cuidar la tierra, al construir un proyecto local, estamos actuando como ancestros para que las próximas generaciones tengan lo que necesitan. Entonces sí, sí que encontramos que no pasan cosas, bueno, participemos en las cosas que sí están pasando para que nuestras autoridades, para que, qué sé yo, autoridades regionales, comunales, locales se den cuenta. Ah, hay una gran participación en esto. A ver, hagamos otra actividad. ¿Eso qué va a hacer? Que en el futuro las próximas generaciones puedan tener un gran panorama y abanico de cosas que hacer y perciban su ciudad como muy divertida y que todo el tiempo están pasando cosas. Entonces, mi querida audiencia de Radio El Conquistador, que esta rapidez, que esta prisa del individualismo no nos aísle. Vivamos esta semana con la certeza de que la verdadera fortaleza está en la red, en la comunidad, en esta red que somos capaces de tejer juntos. Así que muchísimas gracias por acompañarme. En esta semana le mandamos muchos cariños a nuestro amigo Patricio, que está de vacaciones, y saludamos a nuestro control Nico, que también nos ayudó en este capítulo de Mentes en Equilibrio. Les habló su conductora Paulina Machado, y nos volvemos a encontrar en el próximo episodio a través de esta red Sur para seguir buscando juntos el equilibrio. Así que tengan una excelente semana. Chau, chau. 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

0: ¿Qué tal? ¿Qué tal? ¿Qué tal? ¿Cómo están, queridos amigos de la región de los lagos? Bienvenidos, bienvenidas a Conectados en este día 11 de septiembre. Ya huele a empanada, a cueca, a fiestas patrias, a pasarlo bien en este aniversario nuestro querido Chile, ¿cierto? Que ya está a la vuelta de la esquina. Está a la vuelta de la esquina toda la celebración. La próxima semana ya es 18 de septiembre, pero nosotros acá en la radio ya lo estamos celebrando, ¿cierto, mi amigo Chulay?
1: Sí, estamos celebrando ya.
0: ¡Celebrando eso! ¡Muy bien, muy bien! Y junto a mi querido amigo César Negrón, ¿cómo está, mi querido Core? Oye, media chupalla que me sacaste hoy día, compadre.
2: Chupalla del pueblo, del pueblo.
0: Muy bien. Oye, ¿estamos por redes sociales o no? ¿Ya estamos por redes sociales? ¿Estamos arriba o no? El equipo técnico, ¿estamos por el Facebook? ¿Estamos por el Instagram o no? Vamos viendo qué pasa con el equipo técnico en el Instagram. Estamos ya transmitiendo. Estamos acá en el estudio de la radio, 3 de la tarde con 4 minutos en vivo. Les saludo a su amigo y diputado Mauro González con mucha alegría, con mucho entusiasmo para poder calentar motores para nuestro aniversario patrio que ya pronto se viene. Y hoy día, don Nicolás, está por ahí. Coloquemos un poquito de música. Hoy día vamos a regalar, vamos a regalonear, vamos a entregar mucho cariño a través de la radio, porque vamos a regalar entradas. ¿Entradas para qué? Para la Fonda Segura. Sabes que nuestros amigos de la Fonda Segura, la que se hace en la Arena Puerto Montt, hoy vino hasta Moncho, ¿ah? ¿Eh?

0: Vino el personaje de la Fonda Segura a regalarnos entradas. Recuerde que la Fonda Segura la próxima semana, el 18, el 19, vienen grandes artistas. Entre ellos también viene la Sonora Palacio. Y usted va a poder ir con su familia. ¿Y cómo puede hacerlo para ganarse una entrada? Muy sencillo. Usted toma su celular y nos escribe al más 569-6512-1581. Repito. Al más 569-6512-1581 y podrá ganarse una entrada. Sin sorteo. Me la jugué. Sin sorteo, mi amigo de la Fonda Segura. Ya. El que escribe se gana una entrada para la Fonda Segura hoy día a través del programa del diputado Mauro González. Muy fácil. Nos envía un mensaje al WhatsApp y de dónde nos escribe. Ya. Y si viene el mensaje con una palla, se lleva otra entrada. ¿Estamos? Muy bien, ¿le parece, don César, o no?
1: Me parece maravilloso, la gente tiene que asistir a la Fonda Segura. Nosotros estuvimos el año pasado y de verdad que el nombre no es al azar. Es una Fonda Segura, una fonda familiar de un gran nivel que sin duda va a ayudar, ¿no es cierto?, a que las familias pasen un momento agradable. Hay gente que el mes de septiembre es su mes favorito, hay otros que dicen que diciembre es el mes favorito, pero en definitiva ya se respira, ¿no es cierto?, un ambiente, un aire dieciochero, un aire de fiesta. Así es que siempre el llamado al autocuidado, eso sí, pasarlo bien, disfrutar, pero siempre el llamado al autocuidado. Y en la Fonda Segura, bueno, ahí como nos iremos a pasear en algún momento a visitar a nuestros amigos.
0: Vamos ahí a la Fonda Segura, vamos a participar, vamos a bailar cueca, vamos a estar en la inauguración para compartir esos días junto a la familia. Oye, ¿estamos por redes sociales o no me confirman? ¿Por ambas plataformas? ¿Sí? Ya, para empezar a saludar también a nuestros amigos del Instagram y también del Facebook, que vayan conectándose. Recuerden que pueden ganar entradas para la Fonda Segura en la Arena Puerto Montt. Muy sencillo, escribe un mensaje al WhatsApp al más 569-6512-1581 y usted automáticamente se gana una entrada. Y si nos envía una palla, la entrada va doble. Así de simple, ¿ya? Vamos a regalonear hoy día porque estamos en la víspera del aniversario patrio de nuestro querido y maravilloso Chile. Oye, saludamos a las radios que nos permiten llegar a toda la región de los lagos. Me refiero a Radio El Conquistador. Muchas gracias a la Radio El Conquistador por estar con nosotros en toda la región de los lagos. En Osorno, saludamos con mucho cariño a Osorno, a toda la cuenca del lago Llanquihue. Saludamos a Puerto Varas, a Frutillar, Puerto Octay. Saludamos a Puerto Montt. Saludamos a Chiloé. Muchas gracias por estar junto a nosotros. También a través de la cooperativa. Radio Cooperativa igual se conecta junto a nosotros acá en esta jornada donde estamos en directo. 3 de la tarde con 8 minutos. Muchas gracias, cooperativa, por estar junto a nosotros. Saludamos a la comuna de Fresia. Ayer estuve en Fresia. Oye, tenemos mucha información para nuestros amigos de Fresia. A través de la radio San Gabriel estuvimos ahí en Río Blanco, estuvimos ahí en Tegualda, en el estadio. ¿Dónde más estuvimos, César?
1: En el sector La Araña nos reunimos ahí con los vecinos y los amigos del Comité Pro Asfalto Camino
0: también
1: al Mar.
0: También, tenemos información sobre eso y más, así que atento a nuestros amigos de Fresia que nos escuchan. También un saludo grande para Gualeihue, Radio Gualeihue, ahí en Hornopirene, también en todo el borde costero, se conectan junto al diputado Mauro González. También muchos cariños y gracias por estar junto a nosotros a los amigos de las radios de las provincias de Palena. Radios, ¿por qué digo radios? Porque hablo de Chaitén, hablo de Futaleufú, también de Alto Palena que están junto a nosotros. Ahí también son buenos para la cueca Chulaya, muy buenos para la cueca, para el rodeo, para nuestras tradiciones patrias. Así que un gran saludo para ellos. Y también saludamos a la comuna de Calbuco a través de nuestra gran radio amiga. Todo Calbuco, muchos cariños y gracias por estar junto a nosotros. Ya, a ganarse las entradas. A ver, ¿están llegando mensajes o no? Vamos a ver de manera inmediata. Ya, vamos a ver. Muy bien. Aquí están llegando mensajes, pero recuerden, tienen que enviarnos un mensaje diciendo de dónde nos están escuchando y por supuesto su nombre. Tiene que enviarme su nombre. Y si me envía una palla, que la voy a decir acá, se gana la entrada doble, ¿ya? al WhatsApp.
1: Las que se puedan decir. Pues,
0: las que se puedan decir, lógicamente, porque este es un programa hasta ahora
1: apto. Familiar.
0: Familiar, ya, familiar. Después vamos a hacer un programa después de las 22 horas, ¿les parece o no? Eso va a estar bueno.
1: Sin censura.
0: Ya, están llegando mensajes, por ejemplo, acá de Nicolás, ya de Puerto Montt. Perfecto, Nicolás. Nicolás se acaba de ganar una entrada. Así de sencillo. Fácil. ¿Y de qué lugar de Puerto Montt, Nicolás? A ver si me dice de qué sector de Puerto Montt. A ver, ¿quién más? Don Luis Santana. Don Luis Santana también acaba de enviar un mensaje y también se acaba de ganar una entrada, pero parece que la envió con paya. A ver, vamos a ver. Soy de Puerto Montt y quiero ir a la Fonda Segura, pero quiero ir con mi esposa Pirque. Ella es la figura. ¡Ah! ¿Qué tal? Muy bien, ya, dos entradas también se ganó ahí. Doble para Don Luis Santana. Y así usted puede ganarse hoy día muchas entradas para la Fonda Segura, que comienza el 18 de septiembre en el Arena Puerto Montt. Y la primera noche está la Sonora Palacios. Ya. Y nuestros amigos de las redes sociales, a ver, vamos a ver las redes sociales cómo están. A ver quién está conectado. También ahí estamos por Facebook y también por el Instagram. Ya, entremos en materia. Acá también saludo, dice, desde Mirasol, ya. Y don Nicolás le envía un saludo a su señora Beatriz. Muy bien. Un saludo para Beatriz de parte de Nicolás, que ahí se ganó entradas para la Fonda Segura. Recuerden, más 569-6512-1581. Usted me envía un mensaje de dónde nos está escuchando y se gana entradas para ir a la fonda familiar de el Arena Puerto Montt. Ahora bien, si hay otras organizaciones, porque igual me están escribiendo, que tienen programada, no sé, una fiesta a la chilena, una fonda, y quieren que también pasemos acá la información, por favor, igual nos pueden escribir y nosotros felices de poder pasar el aviso, ¿ya? Así que estamos esperando los mensajes. Muy bien, vamos a entrar en materia. Pero mira, me acaba de llegar un mensaje desde Chaitén. En Chaitén va a haber una ramada oficial de Chaitén. Se llama Los Diablos Rojos en las Fiestas Patrias, en la Patagonia Verde. Lo organiza el Club Deportivo Piedra Blanca de Chaitén. ¿Dónde? En la Leonera de Chaitén. ¡Wow! ¿Qué te parece? En la Leonera de Chaitén va la ramada oficial Los Diablos Rojos, Fiestas Patrias en la Patagonia Verde, del Club Deportivo Piedra Blanca en Chaitén. El 17, 18 y 19. Ya a contar de las 20 horas comienza el día miércoles 17. ¿Ya? Así que muy bien. Felicidades y mucho éxito al Club Deportivo Piedra Blanca de Chaitén, que les vaya muy bien con su ramada oficial ahí para compartir con la familia, con los turistas, con todos los conocidos. Así que a pasarlo muy bien, pero como dijo don César, siempre con
1: autocuidado
0: y responsabilidad. Muy bien. Oye, por las redes sociales ustedes no pueden ver, estamos acá con los sombreros, las chupallas, todo armado hasta los dientes. Ya, vamos, entremos en materia. Muchas cosas han pasado estos últimos días en la región, en el país. Uno de los temas que nos tiene muy, pero muy, muy ocupados, y lo dijimos en la Cámara de Diputados, es la situación que ocurre con nuestros buzos de la pesca artesanal y de la acuicultura. Lamentablemente hemos tenido accidentes con secuelas graves, también con resultados fatales. ¿Y por qué lo digo? Porque esto tiene directa relación con Quellón y especialmente con la cámara hiperbárica, ¿cierto? De Quellón. ¿Por qué? Porque esta cámara hiperbárica, lamentablemente, está adjudicada, está instalada, pero no funciona. Y no es que no funcione ahora, lleva muchos años que no funciona, aproximadamente cuatro años sin funcionar. Y es una cámara de última tecnología, de un costo importante. Pero el problema, ¿dónde está? Porque en definitiva ya todos saben que no funciona. Pero ¿cuál es el problema? El problema es que no se le ha podido hacer la recepción de esa cámara, César, por parte del Servicio de Salud de Chiloé. Porque la empresa proveedora no ha logrado subsanar todas las observaciones. Pero me parece igual insólito que llevemos tanto tiempo, César, una cámara nueva, adjudicada, instalada, pero que no funciona. Y mientras tanto, los buzos y sus familias corren el riesgo, ¿cierto? Cuando están trabajando en el mar y necesitan una cámara, hoy día tienen que trasladarse hacia Ancud. Y en Ancud hay una cámara, de acuerdo a lo que nos mencionaban los mismos vecinos, que a veces está operativa y a veces no, y está siempre esa duda. Incluso hoy día con el nuevo hospital de Ancud ya se licitó la nueva cámara, pero demora más de 300 días todo el proceso, desde la licitación hasta que llega la cámara. Exactamente. Entonces no es un tema menor cómo podemos echar a andar de una vez por todas esta cámara hiperbárica de Quellón tan necesaria, César.
1: Sí, es súper complicado, es una necesidad muy sentida por parte de nuestros buzos, ¿cierto? La gente que trabaja en el mar. Lo más preocupante es que hoy día tampoco hay una fecha definitiva de cuándo va a ser esta recepción. Hoy día sigue con recepción provisoria, sigue con observaciones, pero no tenemos claridad de cuándo va a ser el plazo definitivo para que se subsanen estas observaciones y por fin pueda tener de manera operativa esta cámara hiperbárica, que sin duda viene a una cosa que no es menor, que es a salvar vidas. Así que esperemos ahí que el Servicio de Salud de Chiloé, así como la subsecretaría o el ministerio, agoten las instancias para que este tema se solucione y de una vez por todas esta cámara cumpla el objetivo para el cual fue adquirida e instalada.
0: Es necesario, es urgente que esta cámara hiperbárica de Quellón funcione. Ya los buzos, sus familias no pueden seguir esperando ante la emergencia, ¿cierto? Por descompresión. Cada minuto cuenta para poder salvarle la vida, para evitar secuelas, para evitar consecuencias graves. Y lo otro, incluso, esto está incluso entre la vida y la muerte de una persona. Sí, y por eso le hemos solicitado de verdad al Ministerio de Salud que tiene que exigirle a la empresa subsanar las observaciones. Si no las subsanan, si no hay un cronograma claro, tiene que aplicar las multas.
1: Eso es el tema de los plazos. Es que no puede hoy día no haber un plazo o un horizonte de cuándo esto va a estar subsanado. Eso yo creo que es muy preocupante. Como dices tú, tiene que haber un cronograma, tiene que haber una carta GAN clara, ordenada, para que la gente y las autoridades también puedan tener una idea de cuánto del tiempo es lo que hay que esperar.
0: Hacerle el seguimiento como corresponde, ¿ya? Así que nosotros esperamos, hemos conversado con el subsecretario de redes asistenciales, hemos conversado también con el Servicio de Salud de Chiloé. Hay compromisos, sé que el día lunes hay una reunión importante en la mañana, ahí va a estar nuestro equipo acompañando en esa reunión, porque necesitamos un cronograma, plazos claros, establecidos, cómo vamos a echar a andar esta cámara hiperbárica y en un plazo acotado, porque no solamente que John lo necesita, sino que también todo Chiloé.
1: Desde el año 2022 instalada, impresionante.
0: Y no funciona.
1: No funciona.
0: Es una empresa alemana que no ha logrado subsanar. Y bueno, acá tienen que haber garantías que va a funcionar y va a funcionar bien, con la seguridad tanto para aquellos que operan la cámara como también para, lógicamente, para los pacientes. Es un tema que nos tiene bien, bien preocupados, porque de lo contrario, si no colocamos la presión que corresponde, esto se va a seguir dilatando en el tiempo. Ya, ese era un tema que queríamos tocar. Segundo tema, esta semana en la Cámara de Diputados se aprobó un proyecto de ley, por fin, ya se fue despachado, que es la ampliación del plazo de flagrancia. la ampliación del plazo de flagrancia. ¿Qué significa esto? La flagrancia te permite detener a una persona cuando está cometiendo el delito. Pero en la actualidad, nuestras policías, para detener a una persona desde que se comete el delito, sin, lógicamente, una orden judicial de detención, estoy hablando, tenían un plazo de 12 horas para actuar. O sea, dentro de las 12 horas, desde que se comete el delito, Carabineros y la PDI podía detener a una persona sin una orden judicial previa. O sea, en flagrancia, en el acto, una respuesta inmediata. Pero esas 12 horas, a pasar el, a, al... El tiempo pasa muy rápido y se ha visto que es un plazo demasiado corto. 12 horas pasan muy rápido. Y cuando ya pasaban las 12 horas, ya no podían detener a la persona porque ya no estaba en flagrancia. Tenía que existir una orden judicial para esa detención. Por lo tanto, ¿qué es lo que se propuso en el Congreso? Y esto fue una iniciativa de los senadores de Renovación Nacional en su época, es que desde las 12 horas se pueda ampliar a 24, darle 12 horas más a las policías para poder buscar al delincuente, poder encontrarlo y detenerlo sin la orden judicial de por medio. Y lo otro interesante es que la ley le reconoce ahora a la policía marítima, que depende de la Armada de Chile, la reconoce como una policía que colabora o que puede colaborar con el Ministerio Público y que puede detener en flagrancia, pero no dentro de 24 horas, sino dentro de 48 horas. ¿Y por qué razón? Bueno, porque las operaciones en el mar, lógicamente, son más lentas y las características de ella misma le deben dar más espacio, ¿cierto?, a la policía marítima para actuar. Así que es un proyecto muy interesante. Incluso dentro de ese plazo de flagrancia se pueden levantar evidencias, cámaras, videos, ¿cierto?, del delito que se comete, para así la policía pueda actuar con mayor libertad y más rápida frente a hechos, ¿cierto?, que todos queremos que ojalá vayan disminuyendo en el tiempo, que son los delitos, César.
1: Así es, son 12 horas adicionales que pueden ser claves en lograr detener a un presunto delincuente. En 12 horas cualquiera puede arrancar, obviamente, huir, irse a otra comuna, a otra ciudad, y eso complica mucho después poderlos detener. En el proceso administrativo, detener la orden judicial o detener la orden de detención, estas 12 horas, insisto, pueden marcar la diferencia, si es que una muy buena medida. También que es importante que la Policía Marítima pueda contar con 48 horas para también poder detener en flagrancia, y entiendo que estas detenciones ciudadanas que se hacen siguen manteniendo las 12 horas por lo que leía, pero en definitiva se están aprobando leyes que van justamente en la dirección que tanto la gente ha pedido, que es combatir la delincuencia, combatir el crimen organizado, combatir todo lo que impida generar tranquilidad en la población. Así es que bienvenido esta ley que se acaba de aprobar, esta modificación que se acaba de aprobar, y que ojalá, bueno, tenga buenos resultados con más detenciones en flagrancia, que es muy muy relevante.
0: Así es, así que muy bien, esperamos que el resto de proyectos de seguridad siga avanzando, exista acuerdo, porque al final lo que a las personas les interesa es que esta cuestión avance y ver resultados en la calle, ver resultados, ¿cierto?, en el día a día, que la delincuencia esté donde tiene que estar, que es ante un juez y a través de un debido proceso sancionarla, ¿cierto?, y directamente a la cárcel. No hay otra manera, no hay otra medida, ¿ya? Porque mano dura es lo que pide la gente, porque la gente necesita y tiene el derecho a vivir tranquila, a vivir en una ciudad, ¿cierto?, ya sea en la ciudad o en el campo, en paz y sin el temor que te asalten o atenten contra tu persona.
1: Así es, la sensación de seguridad es lo que más hoy día clama la gente, claman los vecinos, y por eso, como lo hemos dicho majaderamente, no podemos seguir haciendo lo mismo si queremos resultados distintos. Tenemos que hacer modificaciones, tenemos que cambiar ciertas cosas, ciertas normas, y eso es lo que se está haciendo hoy día.
0: Muy bien. Oye, y estamos en la víspera de las fiestas patrias, don Nicolás, ¿sí o no? A ver, ¿cómo está la música por ahí, el control? Eso, estamos en la víspera de fiestas patrias. ¿Cómo pasa el tiempo, amigo César? Ya estamos en septiembre, se fueron las fiestas patrias y vamos a estar ya con el árbol de Navidad en las tiendas. Recuerden que iba a ser así.
1: Y Nicolás, que tiene varios motivos por qué celebrar. Uno de ellos vi que se tituló Nicolás.
0: Ah, sí, muy
1: felicitaciones,
0: bien.
1: Felicitaciones, porque eso es algo para toda la vida y sin duda que es muy meritorio que hoy día tengamos un profesional ahí.
0: Muy bien, don Nico. ¿Quién es don Nico? Don Nico, el que está ahí en los controles, el que está a cargo de cómo sale todo este audio, sistema, audiovisual, todo, la puesta en escena. Y si vienen las fiestas patrias, don César, y estamos regalando entradas hoy día a nuestros amigos de la Fonda Segura, esta fonda familiar que se va a hacer en el Arena Puerto Montt, han venido a regalar entradas. Entradas que usted se la puede ganar hoy acá en el programa, sin concursos ni sorteo. ¿Cómo lo puede hacer? Fácilmente. Nos envía un WhatsApp al +569 65 12 15 81. +569 65 12 15 81. Díganos su nombre, de dónde, de qué parte de la región nos está escuchando, y automáticamente usted se gana las entradas para ir a la Fonda Segura. Al terminar el programa, nuestro equipo se va a comunicar con ustedes para hacer la gestión de cómo entregarlas. Y si usted, aparte de enviarnos el mensaje con su nombre y de dónde nos está escribiendo, escribe una paya, se gana dos entradas, ¿ah? Doble. Oiga, ¿cuánto cuesta una entrada aproximadamente? ¿La tienen por ahí o no? ¿Cuánto cuesta? Ah, está a 5,000 pesos la entrada. Ya, y ahí va subiendo, me dicen, de acuerdo al horario. Ya, porque esto comienza a las 12 del día. A las 12 del día hay para niños, hay para jóvenes, viene el folclore. Y en la noche, me dicen, comienza ya todo lo que es el baile, la fiesta. Y me imagino que ahí ya sube el precio, ¿no? Ya, ahí sube el precio. Pero va a estar todo bien, seguro. Impecable. Ya, perfecto. Pero la entrada que estamos regalando hoy día es para cualquier horario. Ya, para el que usted quiera ir. Si quiere ir con los niños, porque van a haber juegos inflables. ¿Qué más vamos a tener, productor ahí? ¿Qué más hay? A ver, tenemos varias cosas más. A ver, venga para acá, que se conecte acá. A ver, aquí está el productor. Cuéntenos qué le vamos a dar. 30 segundos gracias, para que promocione su fonda. A ver, dele.
2: El pitch.
0: Dale.
2: Oye, gracias primero que todo, Mauro. Le robo estos minutitos para invitar a la gente. Fonda dale, familiar, dale. Fonda Segura. Vamos a estar desde el mediodía, 18 y 19 de septiembre, con cierre a las 3 de la mañana. Hasta el momento, todo muy ordenado, muy controlado. Vamos a estar desde el mediodía con juegos para niños. Todos los días hay un show musical de 2 horas.
0: ¿Ya?
2: Por ejemplo, el día 18, Guerreras K-Pop, ¿ya? Mario Bros, Spider-Man, todo es musical. No es solamente un corpóreo, sino que hay un show en el escenario donde mira, los niños van a poder interactuar, participar por premio. La compañía que hace este espectáculo interactúa mucho con los niños, entonces los niños lo disfrutan mucho también. Los papás aprovechan también de disfrutar ellos mientras los niños se divierten. Así que vamos a tener sector de juegos inflables, sector de juegos típico. Coca-Cola también confirmó participación en la gira nacional. Arena Puerto Montt es en la fonda elegida para poder traer su stand de juegos nacionales. En la tarde, lo típico, el 18 parte con la inauguración a las 18 horas, que obviamente ya esperamos tenerte ahí, Mauro y César, todos muy invitados. Toda la gente puede estar en la inauguración el día 18 a las 18 de la tarde y ahí no paramos. Vamos con los grupos folclóricos. Vamos con los grupos rancheros, que son los Diamantes Alegres. Y luego vamos en la noche ya con la fiesta desde las 9 en adelante, para la gente grande, para que los niños ya se vayan a
0: A ese rato los niños sí, para la casa.
2: Para la casa.
0: Ya,
2: para
0: muy
2: la casa.
0: Bien.
2: Ojo que usted los puede ir a dejar y volver también. No, no es necesario que vuelva a pagar entrada, que es un detalle importante.
0: Ah, buen tema. ¿Y cómo se hace ahí?
2: La pulsera le sirve todo el día, pero hay mucha gente que piensa que porque temprano sea más barato que la noche, no, se va a tener que ir. No, es solamente es porque hay mucha gente que prefiere ir al bloque de temprano y no quiere ir, por ejemplo, a ver a la Sonora Palacios. Quiere ir con los niños solamente. Entonces ya compra la entrada de temprano, que es mucho más económica que la de la noche.
0: Estábamos hablando recién con César sobre seguridad. ¿Realmente es segura esta fonda? Porque eso hoy día es uno de los temas más relevantes para que un papá o una mamá salga con su familia y diga, ¿sabes qué? Vamos a ir a esta fonda a compartir, a comer algo rico, a ver algo lindo en el escenario, a pasar un momento agradable.
2: Yo creo
0: ¿Por qué es segura esta fonda?
2: Porque es segura porque parte del momento de la venta de ticket es muy ordenada a través de etiquetera Monopass. Obviamente tenemos individualizada cada uno de los tickets, las personas que ingresan a Arena Puerto Montt, y a la vez también contamos con un grupo de seguridad muy profesional que es el que nos acompaña yo en más de 30 producciones en Arena Puerto Montt, donde ya sabemos cómo funciona el recinto, y además agregamos, por solicitud también de Carabinero, mucho más seguridad de lo que se exige. Por ejemplo, uno cada 100, si vamos a 2.000 personas, llevamos siempre 5 o 7 guardias más por jornada.
0: Buenísimo, ya. Eso. Entonces, ¿vamos a regalar entradas hoy día?
2: Bueno,
0: ya estamos regalando.
2: Estamos regalando, y si la paya es de esas que como que no se puede contar, le vamos a dar una entrada extra. para poner en riesgo aquí al diputado con el proceso.
0: De tres entradas.
1: La claro. Sin censura tiene premio.
2: Un poquito sin censura.
0: Ya, oiga, ya. Pero hagámosla rápida. Es sin concurso, sin sorteo.
2: No, todos invitados. Hoy día.
0: El que nos escribe al WhatsApp.
2: Todos participan.
0: Al más 569. 65-12-15-81 nos dice su nombre y de dónde nos escucha, se gana una entrada.
2: Una entrada.
0: Si viene con paya,
2: dos entradas. Y si la paya es más o menos.
0: Si la paya es muy buena,
2: tres entradas.
0: Ay, sí. Ay, ya.
2: Eso sería.
0: Tiene para participar, así que escriba ahora ya. Oye, vamos ya al corte, don Nico, ¿le parece? Y seguimos recibiendo mensajes, disfrutando este día de Conectados. Un día especial también en las vísperas de Fiestas Patrias. Aquí para toda la región, junto a César Negrón y acá su diputado Mauro González. Vamos al corte y ya regresamos.
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1: Ya estamos de regreso, 3 de la tarde con 35 minutos en directo. Recuerden que el programa se repite el fin de semana. Las entradas se regalan hoy en vivo, ahora acá en la radio. En este momento, recuerden que usted se puede ganar las entradas para la Fonda Segura. Y también recuerden que nuestros amigos de Chaitén están promocionando su ramada oficial. Me enviaron acá al Club Deportivo. Lo tengo por acá. Club Deportivo. Por acá. Déjame. Ah, la ramada es Los Diablos Rojos del Club Deportivo Piedra Blanca. Gran inauguración. Esto comienza en el 17. ¿Qué te parece? ¿Ah? El 17 ya van a estar zapateando en la fonda nuestros amigos de Chaitén, en el sector La Leonera de Chaitén. A las 20 horas comienza. Así que un saludo para Chaitén que nos están escuchando.
2: La Leonera. Tú sabes que cuando Colo Colo fue campeón de la Copa Libertadores el año 91, entrenaba en un lugar que se llamaba La Leonera.
1: La Leonera, ¿ah?
2: Y además que tenga relación con eso.
1: ¿Qué pasará ahí con eso? Ahí nos cuenta.
2: Pero el nombre ya intimida.
1: Ya intimida La Leonera, ya. Uno la piensa dos veces. Oye, ya, estamos regalando entrada y están llegando mensajes. Saludo para Marco Schwerter del sector Esperanza de Fresia, también nos escribe
2: Agaf, muy bien.
1: Verónica Martino. Cárdenas de San Carlos de Fresia, presente también, muchas gracias por los saludos. También nos escribe don Matías Durán, abrazos para César, para Mauro, dice también para saludo, el gran Chulay. Muchas gracias Matías por estar ahí. Seguimos revisando un poco las redes sociales. Vamos a ver. Déjenme ver un poquito. Estamos en directo. Oye, me saluda acá un gran amigo y diputado del Maule. El diputado del Maule, don Jorge Guzmán. Un abrazo para ti, Jorgito. Gracias por tu saludo. También me escribe don Cristian Tolosa. Don Cristian Tolosa es médico, neurólogo. Y con él estamos viendo un proyecto junto a otros colegas de él, del ACB en Chiloé. Ya es un tema, Cristian, que está en proceso. Me dijeron que sí, que estaba aprobado y que debería estarse implementando el segundo semestre, pero lo vamos a ratificar con el Servicio de Salud de Chiloé. Estamos muy pendientes sobre el tema de salud de Chiloé. A propósito de salud de Chiloé, una buena noticia, tenemos la recepción por parte de la Dirección de Obras de el Hospital de Ancud.
2: Oh, qué bueno.
1: Del Hospital de Ancud. Es una buena noticia, porque recuerden que el compromiso es que la atención ambulatoria comienza a contar de diciembre de este año. Y ese compromiso tiene que llevarse a cabo con Ancud y también con Kemchi. Ya, y revisamos el WhatsApp y le colocamos música, amigo, porque tenemos mensajes para las entradas y con paya.
2: Chequea primero la paya.
1: Ah, vamos a chequearla primero, si se puede decir al aire o no. Dice acá: soy fresiano de corazón, pero en Puerto Montt vivo hoy. Profe rural por vocación y a mi bella esposa invito hoy. A la fonda quiero llevarla, a bailar y a comer rico, porque si ella está a mi lado, el 18 es más bonito. ¿Qué te parece? Muy bien. Don Felipe Águila.
2: Felipe Águila, muy bien. Tenemos una invitación de nuestro amigo Felipe, así que ahí vamos a tratar de llegar. Oye, qué buena paya, po.
1: Buena paya.
2: Buena paya, muy bien.
1: ¿Vale doble, no? ¿O vale triple esa? ¿Ah? ¿Doble o triple?
2: Es fresiano el hombre. Triple, pero por supuesto.
1: Ya, don César ahí resolvió. Triple. Tres entradas, entonces, para don Felipe. Oiga, igual me están enviando un mensaje de acá. Hola, saludos desde el grupo Polaris.
2: Natación.
1: Puerto Varas.
2: Puerto Varas.
1: Oiga, pero envíenos su nombre y envíenos una paya o su nombre para que también se pueda ganar la entrada. Seguimos muchas actividades dieciocheras como corresponde. El clima ha jugado de eso una mala pasada. Ayer estuvimos en el Tepoal. Un desfile muy lindo, muy con mucho cariño, y a mí me sorprende, César, ¿cierto? Todo el cariño, la pasión, y me alegra más que me sorprenda, me alegra, ¿cierto? Esa preparación, la inversión de tiempo, de la familia, de los papitos, de las mamitas, ¿cierto? Por preparar a sus hijos con sus trajes, con su uniforme para poder rendir honores a la patria. Y realmente es muy lindo y eso se está repitiendo en todo Chile, por supuesto en nuestra región de los lagos, que tanto nos caracteriza y tanto nos gusta, ¿cierto? Formar parte de estos actos cívicos.
2: Así es, y se le entrega un tremendo ejemplo y mensaje a los niños también, porque en el fondo se le está diciendo que a la patria, al país, hay que quererlo, hay que respetarlo, hay que seguir con las tradiciones, con la historia, con la cultura, y eso es lo que se le transmite por parte de los papás a los niños cuando tú lo arreglas bien, le pones su trajecito, las niñas bien peinadas, y no es nada, no es algo que se improvise, sino que hay una preparación, y desde chiquitito nuestros niños se van criando con la conciencia de que al país, a la patria, se le respeta y se le quiere. Así es que un buen mensaje también que le entregan los papás a los hijos.
1: Sí, sí, muchas felicidades por cada una de las actividades. Lógicamente vienen muchos desfiles más. Acá, por ejemplo, en Calbuco viene la próxima semana, viene lo de Maullín, en Chiloé, viene el tema escolar en Puerto Montt, se están preparando en otras comunas también, me imagino que en Fresia, Frutillar, sí, Osorno. Están ahí. Así que qué bueno que así sea, ¿cierto? A poder celebrar, conmemorar, ¿cierto? Nuestro aniversario patrio. Y hablando de Fresia, César, estuvimos allá en la comuna. Primero darte las gracias por la invitación, darle las gracias a los vecinos por la invitación. Cuéntanos tú, por ejemplo, qué es lo que hicimos en Fresia. Allá mucha gente nos está escuchando y también viendo por las redes sociales.
2: Sí, tuvimos una agenda bastante nutrida, muy amplia, y yo lo mejor, bueno, aparte de agradecer también la confianza, porque esto también se trata de confianza, cuando los dirigentes te invitan, te piden apoyo para que podamos hacer gestión en conjunto contigo, es porque también tú generas cierta credibilidad en los vecinos, porque si no, no te pedirían no nos pedirían a nosotros apoyo. Pero lo que más valoro yo también es la convocatoria que había. Hubieron reuniones,
1: mucha gente.
2: Mucha gente, y eso significa dos cosas. Primero, que los problemas o el problema que ellos requieren que nosotros le apoyemos en la solución es un problema urgente, es un problema que ellos lo sienten y lo necesitan que se resuelva a la brevedad. Y lo segundo es que, lo que dije al principio, que confían también en lo que nosotros podemos hacer, en la responsabilidad, en la seriedad de nuestro trabajo, porque si hay una de las cosas que nos caracteriza es por decir siempre la verdad. No para caer bien vamos a tener que decir a todo que sí, sino que hay que ser sincero. Y en ese sentido, en la primera reunión tuvimos en el sector de Río Blanco, ahí con vecinos que representaban a varios sectores, no solamente a Río Blanco, había de Rinconada, había de Las Cruces, de otros sectores también, de Los Cañones, que están preocupados porque hay un proyecto que ya comenzó en sus dos primeras etapas de ensanchamiento de conservación, y ahora viene la tercera etapa, que es la del asfalto. Y ahí son 10 kilómetros aproximados, 3.000 millones de inversión, y se supone que se iba a comenzar los trabajos en el primer semestre, no pasó nada, y ahora estamos ahí esperando que pase algo en el segundo semestre, vamos a ver qué pasa, pero bueno, ahí ya estamos muy bien acompañados con tus gestiones, ya de manera muy muy muy diligente y rápida ya hay audiencia en el ministerio en Santiago, así que la gente también quedó muy tranquila con eso, porque escuchaban como muchos rumores y muchas especulaciones de todos lados, pero nadie iba allá y les decía la verdad en la cara a la gente, así que eso yo creo que también lo agradecen. Y después tuvimos con el Comité Pro Asfalto Camino al Mar, donde había mucha, mucha gente. Y ellos también, hay un compromiso que está dado por la Dirección de Vialidad, que está dado por el Seremi del MOP, donde el garante fue nuestro gobernador regional también en aquella instancia, tu equipo también estaba, Mauro, concejales también presentes, donde se van a asfaltar de manera directa, vía administración directa, 3 kilómetros, y eso también, por supuesto que generamos ese compromiso, renovamos ese compromiso con los vecinos para decirle que ahí vamos a estar nosotros pendientes de que se cumpla con ese compromiso. Después tuvimos ahí con la selección sub-17, y esa selección representa Fresia en dos frentes, como selección juvenil en el campeonato ANFA, que es fútbol amateur, y como sub-17 en el campeonato FENFUR, que es fútbol rural. Y el sábado comienza su competencia ANFA, le deseamos todo el éxito a nuestros campeones, a nuestros juveniles ahí, las mamás se sacrificaron, se esforzaron para hacerle una bonita actividad, nos acompañó nuestro amigo Marcelo Bole también, y en la noche, mañana sábado, juegan la final con una asociación de acá de Puerto Montt, para ver quién sale campeón regional, y el que sale campeón regional irá a representarnos al Nacional FENFUR, así es que tenemos ahí varias expectativas también con esta selección. Y finalizamos en Tegualda, con el Comité de Vivienda Nueva Ilusión. Este es un comité de vivienda que tiene 58 casas en construcción con prácticamente un 80% de avance. Hay un inconveniente ahí que se tiene que resolver con el municipio y nosotros esperamos que eso se resuelva a la brevedad, porque me parecería un error tremendo que no se solucione el inconveniente y no pueda darse continuidad a la construcción de estas 58 casas. Es un comité que ha pasado de todo en estos 10, 11 años de vida, tiene dirigentes muy resilientes, muy trabajadoras, muy luchadoras, pero también muy estudiosas, que saben muy bien cómo son los procesos. Así es que muy buena reunión también, ahí nos juntamos con ellas y nada. Pues,
1: ¿nos sacaste el jugo?
2: Agradecerla, sí. Ah. Sí, me preocupaba que donde vayamos haya buena convocatoria para que...
1: Oye, estaba lleno. Mira, me voy a referir un par de cosas, especialmente lo de Río Blanco y los compromisos por parte de Vialidad, pero antes... Seguimos saludando. Oye, me dicen por acá. Oiga, diputado, no sabía que ahora el programa lo hacía con clavel.
2: Muy bien. Pero muy
1: nuestro
2: bien.
1: Amigo Chabulín Mancilla. ¿Ah? Oye, clavel, colócate la chupalla, por favor. Colócate la chupalla y el tiro de cámara, don Nico, por favor. ¿Por qué es clavel el hombre? Ahora, miren, ahí está.
2: ¿Cómo estamos ahí?
1: Es el core de César Negrón, amigo Chapulín. ¿Ah?
2: Chapulín, muy bien.
1: Acá está, estoy con Clavel. Este debe saber buenas payas.
2: Había un jugador que se llamaba el Chupallita Fuente. Por ahí puede ser igual.
1: Ya, saludamos también a don Carlos Vidal. Saludo, diputado Mauro. Excelente programa. Gracias, Carrito, por estar acá también en la sintonía. Saludamos a don Peter Pinoch. También nos saluda a través de las redes sociales. También a María, a Caro. A Caro también que nos saluda. Y también nos están enviando los mensajes al WhatsApp para ganarse las entradas a la Fonda Segura. Me están escribiendo, pero tienen que colocar su nombre. Acá hay un mensaje que dice: hola, bonito día, desde Puerto Montt quiero participar por las entradas para la Fonda Segura. Ningún problema, pero por favor dígame su nombre y así se podrá ya estar ganando, así de simple, una entrada para la Fonda Segura. Ahora bien, si le coloca una paya a su mensaje, la entrada va doble, ¿ya? Pero dígame el nombre. Quedan pocos minutos, así que sigan participando para ganarse las entradas a la Fonda Segura. Muy fácil, al más 569-6512-1581. Ese es el número de WhatsApp. Usted dígame su nombre y desde dónde nos está escribiendo. Y así de simple, se gana una entrada. Y si va con paya el WhatsApp, ahí va doble la entrada. Chabulín. Chupallita dice... ahí sí, por lo bueno para la leña, dice. Están saludando también ahí César, el amigo Chapulín.
2: Era más talentoso el hombre que yo.
1: Sí, era más talentoso. Sí, sí, sí. Buenos jugadores por allá. Oye, ya, quiero hablar un poco de Fresia respecto al camino. Yo fui testigo de ese compromiso en relación al camino ahí en el sector de Río Blanco, del compromiso por parte de Vialidad que habían dineros, presupuesto disponible, que venía de una redestinación y que la prioridad era para Fresia. Se lo dijeron directamente a los dirigentes y que este segundo semestre se licitaban las obras. ¿Qué está ocurriendo? Bueno, han pasado varias cosas. Primero, el director que había de Vialidad, el regional, ya no está, hubo un cambio, hay una nueva directora de Vialidad, pero la duda no nace de la región, sino que nace desde el nivel central. Y es ahí donde nosotros hemos sido súper claros y francos y honestos con el gobierno. El compromiso se debe cumplir. Vialidad, el Ministerio de Obras Públicas, le debe cumplir a Fresia y debemos tener los presupuestos 2026 para licitar estas obras. Alguien me dijo por ahí, diputado, lo vamos a ver quizás con presupuesto 2027. Eso ya sería, lamentablemente, César, postergar nuevamente estas obras. ¿Y por qué insistimos en este caso con la comuna de Fresia? Porque Fresia es una de las comunas de la región de los lagos con menos desarrollo rural respecto a conectividad. Yo he visto el mapa, he visto la inversión que se ha realizado por parte del Ministerio de Obras Públicas, y Fresia, si no es la menor, es una de las que tiene las menor inversión y las más rezagadas. Los caminos rurales de las regiones tenemos que irlos mejorando, seguir haciendo gestión. Estamos con muchos caminos también acá en la provincia de Llanquihue, trabajando también en Chiloé, en la provincia también de Palena. Pero también esto tiene que ser equitativo. Lógicamente los recursos no son infinitos y tenemos que ir dando prioridad y gestionando, y también viendo el historial, César, porque hay comités que llevan mucho tiempo formados, comités de proasfalto, y han tenido poca respuesta por parte del Estado. Y en este caso, Fresia, yo creo que se merece que se le cumpla la palabra empeñada. Cuando tú empeñas tu palabra, tienes que cumplir, y es ahí donde ya hemos solicitado la audiencia con el ministro de Obras Públicas para resolver este tema de Fresia en relación a estos casi 10 kilómetros de camino ahí en el sector de Río Blanco, Los Cañones.
2: Así es. Y la otra situación, diputado, que también sería bueno que te refieras, es de Camino al Mar, que es una situación distinta porque es una vía de administración directa, pero que también hay un compromiso ahí para el próximo año, porque Marcos Chuerte, que nos saludó ahí, nos está escuchando y él...
1: Exactamente. Bueno, Camino al Mar, eso también... A mí me tocó años atrás, incluso creo que estar en la... cuando se formó ese comité, 2018, 2017 puede ser, incluso por ahí.
2: No, yo creo que antes, no, ese comité lleva mucho años.
1: Y acá hay un compromiso por parte de Obras Públicas de hacer y avanzar un par de kilómetros, 3 kilómetros, con administración directa, es decir, con la maquinaria de vialidad, con la colaboración de la Global. Y ese es un compromiso que asumió este gobierno. Y estaban de testigo el gobernador regional, como también estábamos nosotros. Así que eso se va a cumplir durante el 2027, si así Dios lo quiere. Oye, y quiero hablar un poquito de Tegualda, del Comité de Vivienda.
2: Nueva Ilusión.
1: El día lunes vamos a tomar una determinación. Lo conversamos con el Seremi de Vivienda en esta jornada. El día lunes vamos a tomar una determinación respecto a la situación con el municipio de Fresia en relación a lo que se le está cobrando al comité, a las obras, para poder extender la red de agua potable, no solamente para beneficiar y darle agua a ese comité de vivienda, sino que también a la gente de Tegualda. Entonces, el día lunes vamos a tener información oficial sobre eso. Ya lo conversamos con el Ministerio de Vivienda y Urbanismo. Oye, ya vamos cerrando, don César. Tenemos saludos por acá. Buen programa, dice don Peter Pinot. Gracias, don Peter. ¿Quién más escribe antes que cerremos? Mi nombre es Cintia Aros, ya del sector Mirasol de Puerto Montt. Están escuchando. Saludos también para ti, Cintia. Y ya te ganaste una entrada para la Fonda Segura. Don César.
2: No, despedirme nomás, que tengan un muy buen fin de semana, y quiero enviarle un fuerte y cariñoso abrazo y saludo a todos mis amigos de Visión Ahorro, en especial a don Luis Casa, agradecerles por su permanente apoyo y compromiso que tiene con nosotros, y que tengan una muy buena fiesta y todos mis amigos de Visión Ahorro.
1: A pasarlo muy bien, con responsabilidad, a disfrutar las fiestas patrias, a conmemorar, cierto, con alegría nuestro aniversario, nuestro cumpleaños patrio, muchas bendiciones, a darle para adelante nomás, aunque a veces la vida se coloca compleja, difícil, a seguir adelante con mucho optimismo. Así que gracias, don Nicolás, en los controles. Esto fue Conectados junto a César Negrón, consejero regional de la provincia de Llanquihue, y por acá su amigo y diputado Mauro González. Muchas gracias, que estén bien. Ahora nuestro equipo se va a comunicar con todos aquellos que hicieron llegar sus mensajes para las entradas. Chao, chao, que estén bien. Bendiciones.

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